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0: Eso es, muchachones. Ya, ya, ahí. Lindo, lindo, lindo. Vamos con la otra.
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1: Claro que los clásicos nos transportan y nos parchan en este bonito viernes. Viernes para darla toda escuchando Mix Radio. Son las 8:19. 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
1: Señores, un viernes bien parchado, un viernes lleno de cosas bonitas, de cosas increíblemente maravillosas. Así que échele ganas, gracias a Dios es un nuevo día. Parce, qué chimba estar aquí, qué chimba disfrutar del airecito, qué chimba disfrutar de un nuevo día. Eso ya es ganancia, papá. ¿Sí o qué? Bueno, espero que ustedes estén con buena vibra, con buena actitud. 11 de septiembre, una fecha histórica para el mundo. ¿Lo recuerdan? ¿Saben de qué más o menos tengo? ¿Les voy a hablar? Pues sí, señor, de un 11 de septiembre. 25 años hoy de un día que cambió el mundo. 11 de septiembre, 25 años de los lamentables atentados terroristas del 2001 en los Estados Unidos. Uno de los acontecimientos que marcó profundamente la historia del mundo. La mañana de este 11 de septiembre, 19 integrantes de la organización terrorista Al-Qaeda secuestraron 4 aviones comerciales. Dos de ellos fueron estrellados contra las Torres Gemelas en Nueva York. Y otro vuelo también impactó la Torre Sur. 17 minutos después, el vuelo 175 impactó la Torre Sur. Ambas torres de 110 pisos colapsaron posteriormente, provocaron una devastación sin precedentes.

Es en el corazón de Manhattan. Un día como hoy, hace 25 años. Bueno, poquito de historia. Señores, feliz mañana. Buen día a la gente que ya está desayunando a esta hora. Empanaditas con ají, guarapito, con cebada, empanadita con cebada o con avena. Qué rico, ¿sí o no? Buñuelito a esta hora. Otros están tomando caldito de pajarilla con arepita, mucho cilantro, caldito de costilla. ¿Qué están desayunando, ah? A los que recorren el departamento del Huila, feliz mañana, que me les vaya bonito, que todo fluya. Y los voy leyendo por ahí al 321-6142-948. Me van contando cómo parcha este día y ahí nos vamos saludando. Tengo noticias de deportes, James Rodríguez, noticias de Cuadrado, fichado para el Millonarios, James para Nacional. Bueno, y muchas cosas para ir contando en esta mañana del arranque de Mitch. Dímelo.

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2: Sí, señores, el arranque de Mix Radio acompañándolos en el viernes, son las 8:49, buenos días. Ya estamos al día 11 de este mes de septiembre que va avanzando muy, muy rápido. Ya jugaron al amigo secreto, también dejamos perder esto, no, parce. Se nos perdió la época de las cometas, la jugada de trompo también ya va de pérdida. Y ahora el amigo secreto, no lo puedo creer. Bueno, así es la vida. Un saludo por acá para Carlos, dice que está activo con nosotros. Saluditos a Juan David, también dice que está parchado ahí escuchando Mix Radio. Le enviamos un abrazo a la gente que está llegando por aquí a nuestro dial. También les saludamos y se van reportando al 321-6142-948. La EPA Colombia fue vista ayer por ahí por Ibagué en una audiencia en su proceso judicial y pues la grabaron por ahí. Entonces la gente, ¿pero de quién se trata todo este esquema de seguridad? Pues era nada más y nada menos que de la EPA Colombia. La EPA Colombia llegó supremamente escoltada por agentes del INPEC y además de eso, pues, con su esposas y también en los pies también estaba, pues, con esposas y todo el mundo como que, uy, la EPA Colombia y todo esto. Bueno, pues ahí estaba ella rindiendo pues este proceso judicial que lleva. Hola, saludos por acá. Camilo dice que está activo con nosotros. Bueno, Camilo, ¿cómo va, parcero? Bien, un abrazo. Saludos a Jacqueline, también se va reportando por aquí. Ustedes que ya desayunaron, los voy leyendo. 321-6142-948 en este viernes. Viernes que viene con solecito. Hoy va a ser solecito. Esperemos que nos vaya bonito a todos y que estemos ahí activos escuchando Mix Radio. Buenos

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1: Bueno, llegó el momento para hablar de deportes, señores. A las 9:04 minutos en este arranque de viernes donde empieza a hacer solecito potente, pues vamos a invitar al cantante El Gol, al que sabe, para que nos cuente un poquito de deportes en este arranque. Buenos días.
2: ¿Será que seguimos retrocediendo? Es la pregunta.
1: No lo sé.
2: Pero antes de hablar un poquito de esto, de James Rodríguez, de Juan Guillermo Cuadrado a Nacional y Millonarios, que sigue siendo de interés nacional porque son figuras de nuestra amada Selección Colombia, vamos a hablar de lo que sucedió ayer. El empate del Deportivo Cali frente a Millonarios en el Estadio El Campín de la ciudad de Bogotá, en un partido muy parejo, donde el Cali jugó bien, Cali sigue jugando bien por momentos, con una pequeña equivocación en la variante de un chico que apenas está por cumplir sus 17, 18 años y que infortunadamente no le fue bien. Los nervios lo traicionaron y eso dio lugar a que Millonarios pudiera empatar el partido, aparte de la salida que me pareció faltó un poco más de Galese, el arquero del Deportivo Cali, siendo además después la figura del partido, el arquero peruano. Millonarios no le responde todavía a su afición. El estadio estaba prácticamente lleno, muy buena cantidad de público, y con algo importante, vi gente joven y niños en el estadio. Qué bueno, porque eso quiere decir que la gente se tiene que portar muy bien. Uno por uno, Millonarios y el conjunto Deportivo Cali. Después, el partido de la Champions donde actuó Lucho Díaz. Ganó el Bayern de Múnich a un equipo que se llama Bodo Glimt, que es noruego. 5-1. Espectacular partido con 5 goles. El primer tiempo fue muy complicado para el equipo del Bayern Múnich. Después se tuvo que abrir y así terminó el compromiso. La actuación de Lucho Díaz, que es la que nos interesa, irregular. Todavía no arranca Lucho Díaz con el nivel que realmente le conocemos. Hoy se enfrenta Santa Fe al equipo Deportes Tolima por la Liga. 16 puntos tiene Tolima. Está muy cerca del América, que tiene 20 puntos, que es el líder de la tabla. Ajá. Y Santa Fe es séptimo en la tabla con 10 puntos. Ahora sí, los equipos de nuestro país quieren salir rápido de los jugadores jóvenes. Apenas ven un jugador que tiene alguna de las condiciones, se muestra y de una vez lo van sacando para el exterior, sin importarles a veces si es el momento o no es el momento, simplemente porque requieren un ingreso económico para que los equipos se puedan sustentar. Y ahora, con la llegada de jugadores como James Rodríguez, que seguramente vendrá por un puesto, de alguien joven de Nacional que quiere sobresalir, pues se verá truncado seguramente alguno de los jugadores que actúan. Juan Guillermo Cuadrado llegará al conjunto de los Millonarios, ha tenido una serie de lesiones que no le han permitido estar bien, es decir, futbolísticamente los dos jugadores no llegan en buenas condiciones para ninguno de los dos equipos. ¿Es esto lo que quiere la afición? ¿Un trabajo más de mercadeo? ¿O la afición quiere un poquito más de fútbol para que ellos puedan asistir al estadio? ¿Es este el fútbol moderno que se está practicando, el que practican algunos jugadores que llegan a nuestro balompié con bajo nivel futbolístico? Es la pregunta simplemente que se hace la afición, tanto de Nacional como de Millonarios, algunos de ellos. En mercadeo, perfecto, ya lo hicieron en Millonarios con Falcao. ¿Y en lo futbolístico, qué? Abrazo para todos. El Señor les bendiga.
1: Bueno, manito. Uy, no me diga eso, socio. No me diga eso, manito. Bueno, son las 9:07. Los nuevos fichajes: Cuadrado y James. Ay, ay, ay.
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3: Esta es Mix, la emisora que nos acompaña en este viernes, acompañándolos con noticias, chismecitos y toda la tecnología para que ustedes estén ahí activos. Bueno, ¿ya ahorraron? ¿Ya están listos para el nuevo iPhone 18? Ah, yo tengo un amigo que llama Jason que ya me dijo, compré dos. Así es la gente larga, la gente embilletada de esta vida es. Ah, sí, algún día me daré los lujos. Bueno, se presentó el iPhone 18 Pro Max, el 18 Pro, se presentó de novedades, pues un iPhone que viene dúo, el plegable. Yo no sé, ese teléfono plegable, ¿qué tal? Vi al Percho, lo vieron por allá de lámpara presumiendo ese teléfono. Si lo quieren chequear, vayan a nuestras redes sociales, @MixRadioNeiva, ¿listo? Ahí lo van a encontrar, @MixRadioNeiva, el Percho ahí presumiendo ese teléfono, el dúo, el plegable, y entonces la gente como que sabe que sí, sí vale la pena, no vale la pena. Bueno, tiene algunas ventajas, vamos a ver qué tal evoluciona el tema con este nuevo iPhone. Pero bueno, son chismecitos. ¿Qué hacen? ¿Cómo están? Feliz mañana a los que se reportan por aquí desde el centro de la ciudad. Saludito para Manuel, también está parchado por acá con nosotros. Y a todos los que se van reportando al 321-6142-948. Es viernes y el cuerpo lo sabe.
4: Y esto es el Imperio NASA.

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2: La hora escuchando Mix Radio, son las 9:45.
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4: 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Vea, son las 9:47. 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

0: Musiquita de viernes para ir parchando y preparándonos para este fin de semana. ¿Cómo sería? Bueno, saludos a la gente que se reporta por aquí al 321-6142-948. Son las 10 en punto. Viernes, escuchando Micha Radio.
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0: está por ahí a esta hora rodando en el centro de la ciudad. ¿Cómo me los traes también? Si se quieren programar alguito, claro, 321-6142-948.
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0: Y nos marchamos este viernes, fin de semana, siempre mix.

0: 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Bueno, feliz mañana, 10:34, que la que hay.
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0: ¿Me siguen o no me siguen todavía? Arroba dímelo, Matatán. Leiva en la casa.
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2: La hora escuchando Mix son las 10:46.
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2: 11:45 la hora, escuchando Mix.
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2: Son las 12:45.

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2: Es la 1:45 y estás en modo Mix.
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0: Dios, la tarde está en modo mix. ¿Están listos? Es un viernes bonito, parchecitos. Les tengo varios parches para este fin de semana escuchando mix. Siempre mix.
1: Dímelo, Matatán.
0: No me siguen todavía. Me alegra acompañarlos aquí, escuchando mix radio. Feliz tarde a los que se reporten por ahí con nosotros. Vamos a disfrutar del mixeo.
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0: Bueno, saluditos a todos los que están por aquí activos al 321-6142-94.

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1: ¡Ay, chupé, R, otra cosa!

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1: Aquí seguimos parchaditos comandando
0: el mixeo.
1: En este mixeo de viernes, ¿cómo van?
0: Dímelo, Matatán.
1: Si se quieren oír alguito, claro, de una. Si tienen algún parchecito, de una. Si quieren que les recomiende algo, de una. Hábleme, no me den solito, no me den solo.
0: Dímelo, Matatán.

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2: Son las 2:47 la hora, escuchando Mix. 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

0: gente que está viajando a esta hora, acompañados de Michel Radio. 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
0: ¿Se vacila por ahí? ¿Vacilamos este fiesto?
1: Trabajando con el mixeo de mí.

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1: Estaba guiando en la disco con los Looney Tunes y Noriega.

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2: La hora con un cafecito son las 3:46 minutos.
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2: Son las 4:45 y estás en modo Mix.

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1: ¡Hey! ¿Qué pasa? Bueno, estamos por aquí parchaditos en este fin de semana. Ya es fin de semana y nos vinimos a acompañarnos por aquí para contarles buenas noticias, para contarles cositas interesantes. Estoy con Brandon Ortiz, nada más y nada menos que por aquí en el Centro Comercial Unicentro, en el parqueadero del Centro Comercial Unicentro, donde se viven los conciertos. Pues aquí estamos en un evento increíble. Brandon, bienvenido a Mix. ¿Cómo va, parcero?
2: Muchísimas gracias. Muy bien. ¿Ustedes qué tal? ¿Cómo van? Estamos aquí en la Nocturna Fest este fin de semana, por supuesto.
1: Bueno, empezando hoy viernes, parce, porque vea este clima relajadito. Empieza a dar como sed, como hambrecita. Si ustedes están desparchados en un viernes como hoy, les queremos invitar a la Nocturna Fest. Contémosle a los oyentes de Mix qué es la Nocturna Fest, parce.
2: De una, pues desde hoy viernes estamos aquí en el parqueadero externo del Centro Comercial Unicentro, viviendo esta gran experiencia. Son más de 30 stands y marcas gastronómicas que han traído lo mejor de sus productos y de sus marcas para deleitar a toda nuestra ciudadanía. Evidentemente, usted lo decía, 5 de la tarde, viernes hoy, 11 de septiembre aquí en Neiva. Si usted no está haciendo nada, pues véngase para acá, para el Centro Comercial Unicentro, en el parqueadero externo donde se hacen los conciertos, porque aquí la va a pasar muy bueno, la va a pasar súper parchadísimo. Tenemos una tarima espectacular con muy buena pantalla, con muy buen sonido tipo concierto, artistas en vivo, DJs, diferentes bandas que van a estar con nosotros aquí en este espacio para que usted venga y lo disfrute completamente gratis.
1: Eso es importante. El ingreso es totalmente gratis ya para que ustedes lleguen acá. Pero no solamente hoy, tenemos 3 días de espectáculo, de gastronomía, de sabores y un ambiente chimbo para que vengan para acá. Entonces, hablemos un poquito de la programación, de lo que vamos a vivir estos 3 días aquí en la Nocturna Fest.
2: 3 aspectos muy claves, usted lo acaba de decir. Primero, completamente gratis la entrada. Aquí usted no va a pagar absolutamente nada por ingresar. Lo que paga es su consumo, simplemente para que apoye además a marcas y emprendimientos neivanos de acá, ¿no? Hay gente que como usted y como yo se la lucha y la día tras día para que usted también pueda tener la oportunidad de apoyarlo. Segundo, horarios. Mañana y hoy, hoy viernes 11 de septiembre, mañana sábado 12 de septiembre, estaremos con las puertas abiertas desde las 4 de la tarde hasta las 2 de la mañana, y el domingo tendremos abierto desde la 1 de la tarde hasta las 9 de la noche. Ese horario es muy importante para que la gente venga y parche aquí, por aquí pueden ir, prenderse un ratico si quiere, pasarla muy bacano, muy chimba. Y por supuesto, tercer dato muy importante, hoy vamos a tener, por ejemplo, a la banda del Meque, vamos a tener a Esteban Tafur, mañana sábado vamos a tener a los émulos de Yo Me Llamo, de Bele y Capo, vamos a tener al grupo Poder también el día sábado, y el domingo cerramos con broche de oro con Pachanga All Star, para mezclar también rockcito, popular, vallenato. De hecho, tenemos también carranga. Es decir, esto es una muestra gastronómica que va acompañada de toda una parrilla musical pensada para que ustedes la pasen muy bien.
1: Bueno, ahí para todos, ya venimos a contarle más detalles. La invitación es para que vengan acá. Está increíble la Nocturna Fest. Ya les vamos a contar más cositas escuchando Mix Radio.
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2: Son las 5:45, estás modo mix.

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1: Bueno, parceros, vea, parchaditos, aquí estamos en este fin de semana invitándoles a todos para que lleguen aquí al Centro Comercial Unicentro. Estamos en el parqueadero del Centro Comercial Unicentro porque aquí está la Nocturna Fest. Brandon, este es el primer evento de la Nocturna Fest, o sea, hablando en ese contexto, ¿no?
2: Bueno, sí, porque resulta que nosotros hemos tenido una mutación. De alguna manera empezamos como una carrera. Ajá. Hace un año, de hecho, nosotros tuvimos, digamos, nuestra primera versión, que se llamó 12KPR en su momento. Se desarrolló ahí entre el Centro de Convenciones y el Recinto Ferial La Vorágine. Tuvimos más de 2.000 corredores. Esta vez decidimos apostar por algo distinto. Entonces, ¿qué hicimos? Tratamos de organizar una carrera que tuviera una experiencia maravillosa, algo mucho más bacano durante la ruta, pero que fuera más exclusivo. Entonces, tenemos un número menor de corredores, pero una experiencia brutal a la que quisimos apostarle, y un festival completo donde hemos querido que la gente tenga la oportunidad de disfrutar muchísimo esto que ustedes están viendo acá. Pues los oyentes que nos están escuchando, tenemos más de 30 stands aquí entre comidas y bebidas que ustedes van a poder disfrutar, además de una gran tarima con una muy buena pantalla, un excelente sonido de tipo concierto para que ustedes vengan y lo disfruten.
1: Parce, lo más chimba de esto, ¿sabe qué es? Venir y apoyarnos unos a otros. Eso es lo más increíble, lo más chimba, que usted venga y diga, ah, aquí está el parcero que tiene los guarapos, ve, aquí está el man de las hamburguesas, aquí está Brando, porque el man le ha metido toda la energía al evento, y eso es lo más chimba, apoyarnos unos a otros y que todos crezcamos. Eso es lo más chimba, dependiendo de si hay artistas, no hay artistas, claro que hay artistas de talla nacional, locales, y eso es una chimba, que ustedes vengan. Grábense en esto, la Nocturna Fest, viernes, hoy, sábado y domingo, plancito para que ustedes vengan. Vengan un rato, no importa, vengan, dejen acá 10.000, 20.000 pesitos apoyando a los emprendedores y a esta gente que le está metiendo toda la energía.
2: Total, mire, el llamado para la gente que nos escucha, a la ciudadanía, a los amigos, a las familias que nos están escuchando, es a que vengan y se parchen un rato. Hoy desde las 4 de la tarde hasta las 2 de la mañana, mañana desde las 4 de la tarde otra vez hasta las 2 de la mañana, y el domingo desde la 1 de la tarde en adelante. No pierden absolutamente nada. De hecho, creo que van a ganar muchísimo, y van a ganar mucho las marcas, porque aquí lo que estamos haciendo es fortaleciendo nuestra economía, fortaleciendo a nuestros emprendedores que la dan toda y que tratan de sacar adelante también nuestra ciudad. Entonces, creo que estos eventos nos sirven muchísimo, dinamizan además gran parte de la economía durante estos días, mientras el desarrollo de estos eventos. Así que, por supuesto, invitamos a la gente para que venga y se pase. Parqueadero externo del Centro Comercial Unicentro, gratis, 100%
1: gratis para como nos gusta
2: a nosotros, 100% gratis. Solamente usted se gastará aquí lo que se tome y lo que se coma.
1: El consumo,
2: con su niño, con su niña, su familia, sus amigos. Venga y párchese, se lo aseguro que va a estar en un espacio muy bacán.
1: Bueno, parce, espero que les vaya muy bien, que la rompan durísimo y que los apoyemos. Aquí los esperamos viernes, sábado y domingo, aquí en el parqueadero del Centro Comercial Unicentro, donde se hacen los conciertos. Ahí estamos, gratis. Muchas gracias.
2: No, a ustedes, mil gracias, y a la ciudadanía por acá, los esperamos.
1: Esta es Mix, acompañándolos el fin de semana.
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3: Son las 6:45 y estás en modo Mix.
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